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2: En Radio Calima suena Chris de Sarandí, Good Old Days.

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0: Buenos días, de Yaiza Díaz. Las Islas Canarias han registrado esta mañana las temperaturas más altas de toda España desde las primeras horas del amanecer, superando la barrera de los 32 grados en varias estaciones meteorológicas del archipiélago, en un inicio de jornada marcado por una intensa ola de calor generalizada. En el frente de la inmigración, los servicios de salvamento marítimo han rescatado en aguas cercanas a Lanzarote a un total de 189 personas que viajaban a bordo de cuatro embarcaciones precarias, trasladándolas posteriormente hacia el puerto de Arrecife. En Gran Canaria, el área de parques y jardines ha rociado 2.000 litros de una solución biológica a base de agua y jabón a presión sobre 25 ficus en la zona de Siete Palmas para combatir una plaga de insectos conocidos como trips que afectan a la vegetación local. En las primeras horas de la noche en Tenerife se registró un grave accidente de tráfico en la autopista TF1 en dirección a Santa Cruz de Tenerife, a la altura del municipio de Arona, donde la colisión entre dos vehículos causó heridas a un motorista de 38 años, trasladado de urgencia al hospital. Finalmente, en el ámbito cultural, la ciudad de Arrecife acogerá a partir de mañana y hasta el 26 de septiembre el 7º Congreso Internacional de Historia del Periodismo y la Comunicación Social, que reunirá en la isla de Lanzarote a expertos y académicos de diversas universidades. Para esta edición es todo. Volvemos más tarde con las noticias de Canarias. 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

0: Buenos días, de Yaiza Díaz. Las Islas Canarias han registrado esta mañana las temperaturas más altas de toda España desde las primeras horas del amanecer, superando la barrera de los 32 grados en varias estaciones meteorológicas del archipiélago, en un inicio de jornada marcado por una intensa ola de calor generalizada. En el frente de la inmigración, los servicios de salvamento marítimo han rescatado en aguas cercanas a Lanzarote a un total de 189 personas que viajaban a bordo de cuatro embarcaciones precarias, trasladándolas posteriormente hacia el puerto de Arrecife. En Gran Canaria, el área de parques y jardines ha rociado 2.000 litros de una solución biológica a base de agua y jabón a presión sobre 25 ficus en la zona de Siete Palmas para combatir una plaga de insectos conocidos como trips que afectan a la vegetación local. En las primeras horas de la noche en Tenerife se registró un grave accidente de tráfico en la autopista TF1 en dirección a Santa Cruz de Tenerife, a la altura del municipio de Arona, donde la colisión entre dos vehículos causó heridas a un motorista de 38 años, trasladado de urgencia al hospital. Finalmente, en el ámbito cultural, la ciudad de Arrecife acogerá a partir de mañana y hasta el 26 de septiembre el 7º Congreso Internacional de Historia del Periodismo y la Comunicación Social, que reunirá en la isla de Lanzarote a expertos y académicos de diversas universidades. Para esta edición es todo. Volvemos más tarde con las noticias de Canarias. 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

Fueron de 0 a 10.000 en 3 minutos de maravilla, con esa canción de 1956 de Frank Sinatra. Nada más y nada menos, con I've Got You Under My Skin. Así abrimos hoy este caluroso Calima de Canarias. Ya se nota, Bueno, van a ser solo 2 días. Esperamos por lo menos que así sea. Hoy y mañana el peor día, y luego ya a partir del viernes cuenta AMT, y aprofundizaremos más tarde la información que van a bajar las temperaturas y se vuelve a la normalidad. Y llevamos 3 olas ya en septiembre, así que bueno, pues muchísima paciencia. De esto, como siempre digo, y de mucho más, hablaremos en nuestro Calima de Canarias de aquí a las 6 de la tarde. Esté con nosotros.

Ya se está hablando no del niño, sino que del niño Godzilla. ¿Por qué? ¿Por qué este término? Bueno, durante el verano, ya sabemos todos por qué lo estaban contando prácticamente todos los expertos. La agua del Pacífico tropical se ha calentado con rapidez y la anomalía de temperatura se ha acentuado semana tras semana. Bueno, pues según explica Meteored, entre otros expertos, la probabilidad de que el niño se mantenga durante todo el invierno es ya prácticamente del 100%, y hacia finales de año podría alcanzar aquella intensidad comparable a la de los episodios más fuertes de los que se tiene registro hasta el momento. Sin embargo, pero los últimos modelos introducen también cierta incertidumbre. Que el niño alcance una gran intensidad en el Pacífico no significa necesariamente que España vaya a vivir un invierno anormalmente cálido, ¿no? Su influencia es mucho más clara en otros países, en otras partes del planeta, mientras que la conexión con Europa es indirecta y más compleja, pues depende de otros patrones de circulación atmosférica. Y aún así, los modelos empiezan a mostrar un escenario en el que podría predominar un invierno suave con vientos del oeste y el paso de borrascas profundas, según señala, como le decía, Meteored. Pero este escenario general no impedirá que se produjeran cambios importantes a lo largo de la estación. Uno de los momentos que más atención concentra el tramo final del invierno. Bueno, pues un episodio intenso del Niño puede acabar repercutiendo en la circulación atmosférica y coincidir así con alteraciones del vórtice polar, lo que en determinadas circunstancias facilitaría que masas de aire muy frío desciendan hacia latitudes más bajas. Se puede decir que se puede repetir otro episodio, ¿no?, de esa nevada impresionante como la que se produjo en Madrid, por ejemplo, y llevar hasta Canarias, por ejemplo, borrascas con muchas cantidades de lluvia. Iremos viendo.

0: el otorrino me da cita en el CAE de La Laguna para el 5 de abril del 2030. ¿Qué hago yo? Niño, busco 100 euros donde sea. Mira, cita para el traumatólogo, no voy a hacer la clínica, pero llamé. Sí, ¿qué eres, de seguro? Digo, sí, le di un seguro, para mí me lo inventé. Sí, no sé si de Asisa. Ah, para 2 meses. Digo, 2 meses para un seguro. Pero mira, estoy pagando un seguro. No, pero es que hay mucha gente. Pero tienes otra opción, bolsillo. Si es bolsillo, ¿cuándo lo tengo? Dice, mañana a las 5. Mañana a las 5 tengo la cita, si lo pago de bolsillo. Claro, porque de bolsillo e íntegro va a las cajas de las clínicas privadas. La del seguro no, se llevan una comisión menor. Se están hinchando. 418 millones que pagan un seguro médico. Estos que tienen la letra pequeña, que te creen que te van a salvar la vida porque pagues 50 euros al mes. Qué mentira. 800 millones más 418, 1.218 millones. Agüita, ¿eh? Y luego tenemos los conciertos.
1: Ahora, no estamos haciendo cuentas a los seguros, ¿no? Pero es verdad que la cosa absurda, como acabáis de escuchar ahora mismo, no os voy a decir ahora quién es este exponente político, para quién, dónde milita, bueno, pues lo que sea, es para que usted sepa, ¿no? Y se le vean en una situación que pasa habitualmente. A mí me ha pasado hace poquito, además, que, bueno, pues una cita te la dan dentro de hace unos 4, 5, 6 meses o más, ¿no? Yo tengo una molestia al ojo, por ejemplo. Llevo casi 8 meses esperando para que me vea un oftalmólogo. Pero bueno, eso es lo que pasa. Y la cosa rara es que si tú pagas de bolsillo, bueno, pues muy extraño que te atienden el día después. Bueno, pues eso es lo que suele pasar. A ver si se arreglan ya un poquito las cosas y no tenga que salir gente así a hablar y a decir qué es lo que pasa, cuando todo el mundo sabemos lo que pasa, pero que nadie hace lo que tiene que hacer para solucionarlo.

Hombre, por favor, por una vez que una persona se encuentra en el medio de la naturaleza y ahí donde nadie le puede molestar, puede hacerse un... ¿No? ¿Eso? Pues no, no estoy hablando de... No estoy hablando... Mal pensados que sois. Bueno, pues noticias que nos llegan aquí también simpáticas, ¿no? Y por supuesto, no vamos a bromear ni a jugar con la salud de las personas, ¿no? Pero la noticia es graciosa, porque una senderista de unos 50 años ha sido rescatada tras sentirse indispuesta en lo alto de la caldera del volcán del Cuervo, según informa el CQS mismo. El incidente ha tenido lugar hace una horita y pico ahí, este mismo miércoles, vamos, cuando ha sido alertado el Centro Coordinador de Emergencias y Seguridad. Hasta ahí se han desplazado agente de Policía Local, Guardia Civil, Protección Civil, Consorcio de Emergencias, además de, bueno, pues activado en un primer momento también al helicóptero del GES, pero posteriormente ha sido anulado. Los bomberos han llegado al lugar donde se encontraba la excursionista y ahí la han acompañado luego hasta el aparcamiento cercano al volcán, y una vez en el sitio han rechazado ella misma el traslado a ningún centro sanitario. Entonces, ¿por qué llamas? Que eso no se sabe también. Bueno, pues se quería hacer caca por ahí, no pudo, estaba estreñida y ya está, esto es la que pasa, madre mía. Pero bueno, pues también nos llegan estas noticias simpáticas aquí a la redacción de Radio Calima.

Uno de los hits más escuchados en Italia durante todo el verano, Partenope de Merckx Cremont. Volvemos a Canarias porque cuando son las 4:51 nos hacen saber que se han cerrado al baño las playas del Socorro y el Médano en Tenerife ante la mala calidad del agua, según informan los ayuntamientos de Los Realejos y también el ayuntamiento de Granadilla. Tras las analíticas que se han realizado ahí en ambos sitios, se ha comprobado que los niveles de enterococos estaban por encima de lo aconsejado, por lo que se ha optado por cerrar hasta el próximo viernes al menos la playa del Socorro, mientras que la del Médano no ha trascendido hasta cuándo. Bueno, pues es decir que ahí hay bacterias fecales y no está permitido bañarse. Los vertidos de aguas sin depurar son un problema que ya viene de muchos años atrás en las islas, sobre todo en la isla de Tenerife, y lo peor es que no se buscan soluciones de ningún tipo, ¿no? Y eso, si no lo hacen, ¿quién tiene que hacerlo? Bueno, pues los que luego pagan la pena son los usuarios, que no pueden ir, como en este caso, a bañarse tranquilamente. Además, estábamos mirando el mapa, ¿no?, de las aguas residuales o de los vertidos en las costas canarias. Madre mía, ocupan un buen porcentaje. Habrá que hacer muy pronto algo para que el agua vuelva a estar limpia.

0: Buenas tardes, de Yaiza Díaz. Ibai y Andrea, dos jóvenes y experimentados socorristas que prestan servicio en las costas de Puerto de la Cruz, en la hermosa isla de Tenerife, se han convertido en los verdaderos protagonistas de la jornada por una intervención providencial. Ambos profesionales demostraron rapidez y una gran sangre fría al rescatar a un turista de nacionalidad alemana de 71 años de edad, quien sufrió un paro cardíaco repentino mientras se encontraba en la arena, logrando reanimarlo con éxito antes de la llegada del personal sanitario del Servicio de Urgencias Canario. La Dirección General de Emergencias del Gobierno de Canarias ha declarado oficialmente la situación de alerta máxima por riesgo elevado de incendios forestales, una medida de precaución que afecta de forma directa a los territorios insulares de Gran Canaria y Tenerife. El decreto ha entrado en vigor a partir de las 8 horas de este miércoles 23 de septiembre, debido a un notable y repentino ascenso de las temperaturas medias, combinado con la llegada de una densa masa de calima en suspensión y valores mínimos de humedad relativa en el aire. En cuanto a la gestión ambiental de nuestras costas, la Concejalía de Salud Pública del Ayuntamiento de Granadilla de Abona ha ordenado la prohibición inmediata del baño temporal y el izado de la bandera roja en la playa del Médano, situada en el sur de Tenerife. La decisión ha sido adoptada de manera preventiva, después de que los últimos análisis microbiológicos de rutina en el agua del mar detectaran niveles de bacterias fecales superiores a los límites máximos permitidos por la normativa vigente. Para cerrar este bloque, pasamos al sector de los consumos económicos en la isla de Fuerteventura, donde el diario La Provincia ha publicado la actualización detallada sobre el mapa de las estaciones de servicio más baratas. Según los registros obtenidos hoy, el precio más bajo y competitivo para repostar la gasolina sin plomo de 95 octanos se localiza en la estación de servicio del municipio de Tuineje, con una tarifa fijada en 1,43 € por cada litro. Para esta edición es todo. Volvemos más tarde con las noticias de Canarias. 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
7: ¡1999!

Varios usuarios que están en Tenerife nos están reportando a nuestro WhatsApp que bueno, pues hay formaciones de cumulonimbus en la cara norte del Teide, que además están dejando algún chubasco fuerte por ahí y en algunos puntos como La Guancha, por ejemplo. Nos comentan que hay tormenta, reportándose también algunos truenos, entonces estén atentos por la zona. Y además hemos consultado también el mapa radar del tiempo y ahí efectivamente se ve justamente en esta área, ¿no?, de Tenerife, que hay tormentas en acto en estos momentos. Así que ya saben, en Tenerife hay tormentas y bueno, pues en las otras islas puede que la cara noroeste la haya durante las próximas horas.

Seguimos en el Calima de Canarias, la comarca nordeste de Tenerife está en fiesta, comienzan hoy las fiestas del Socorro. Bueno, pues hay un rico, riquísimo programa de actos a partir ya de las 7:30 de esta misma noche. Desde la Plaza del Socorro, ahí se puede ir de cabalgata, bueno, anunciadora, con el arranque de las fiestas. Y luego, naturalmente, seguirán todos los actos hasta el próximo sábado, día 26 de septiembre, si no me equivoco. Bueno, pues con muchos actos y también, obviamente, la participación de todas las autoridades ahí de la comarca nordeste de la isla de Tenerife. En este mismo momento los preparativos son muchos y lo que están por ahí ya notan aire de fiesta, y desde aquí les deseamos, naturalmente, que los pasen muy bien.

De Roma, que siempre nos traen las noticias al minuto 30 de cada hora. Están aquí con nosotros para traernos lo que pasa en Italia y también las noticias internacionales. Quiero saludar a Ambra, que nos está escuchando en estos mismos momentos desde vecindario en la isla de Gran Canaria. Por si quieren también ustedes saludarnos, a saludar a alguien, bueno, pues lo que quieran decirnos. 627 629

0: feo el vídeo, ¿no? También que vomitan Los Ángeles en la cara a Justin Timberlake, madre mía. Y además le vomitan sangre. Bueno, una peli de terror este vídeo. There is no angels, dice, no hay ángeles por aquí. No, pues, no importa, no importa. Lo importante es que estemos bien todos. Vamos a actualizar su situación meteo después de la llegada del parte por fin de IMET. Hay varias alertas activadas. El gobierno de Canarias, a través de la Dirección General de Emergencias, actualiza la situación a prealerta. La ha actualizado ya a partir de las 11 de hoy, miércoles. Esta decisión se adopta naturalmente según la información facilitada por IMET. Episodios varios de altas temperaturas asociados a una masa de aire cálido de origen africano que continuará intensificándose y extendiéndose durante toda la jornada y también mañana jueves día 24. Durante la jornada en Fuerteventura y Lanzarote se han tocado puntas de 36 grados, alcanzándose localmente algunas a 38, especialmente ahí en la mitad sur de Lanzarote y mitad sur y vertiente oeste de la isla de Fuerteventura. En Gran Canaria se han tocado los 35, principalmente en vertientes sur y oeste, localmente 38 y hasta 34 en la cuenca de Tejeda y Valle de Agaete. Mañana se producirá una mayor extensión e intensificación del episodio. Pueden tocarse puntas de 38, 40 grados en algunos puntos. Así que mañana va a ser el día peor, esperando luego al viernes, día en el que las temperaturas volverán a bajar.
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Y antes de saludarles, bueno, pues saludos también de nuestra parte a Héctor, que nos ha escrito de San Juan de la Rambla, perdón, casi me ahogaba. De San Juan de la Rambla, me ahogaba porque está lloviendo mucho ahí. Nos está contando Héctor otra tormentita que han visto por ahí y un vídeo que nos ha enviado de agua que está cayendo hace un ratito. Bueno, pues estar de lluvia y de tormentas en varios puntos de la isla de Tenerife, en especial manera, bien, pues resguárdense y protéjanse. Eso es lo más importante. Oh, nosotros volvemos mañana, pero en ediciones especiales. Estaremos en Tenerife tanto mañana como el viernes. La cita con Roberto por la mañana, Bárbara, se hará desde Tenerife, y también la edición de la tarde, bueno, pues será de otra manera. Quédense con nosotros, que las sorpresas no acaban. Hasta mañana.

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0: Buenas tardes de Yaiza Díaz. Ibai y Andrea, dos jóvenes y experimentados socorristas que prestan servicio en las costas de Puerto de la Cruz, en la hermosa isla de Tenerife, se han convertido en los verdaderos protagonistas de la jornada por una intervención providencial. Ambos profesionales demostraron rapidez y una gran sangre fría al rescatar a un turista de nacionalidad alemana de 71 años de edad, quien sufrió un paro cardíaco repentino mientras se encontraba en la arena, logrando reanimarlo con éxito antes de la llegada del personal sanitario del Servicio de Urgencias Canario. La Dirección General de Emergencias del Gobierno de Canarias ha declarado oficialmente la situación de alerta máxima por riesgo elevado de incendios forestales, una medida de precaución que afecta de forma directa a los territorios insulares de Gran Canaria y Tenerife. El decreto ha entrado en vigor a partir de las 8 horas de este miércoles 23 de septiembre, debido a un notable y repentino ascenso de las temperaturas medias, combinado con la llegada de una densa masa de calima en suspensión y valores mínimos de humedad relativa en el aire. En cuanto a la gestión ambiental de nuestras costas, la Concejalía de Salud Pública del Ayuntamiento de Granadilla de Abona ha ordenado la prohibición inmediata del baño temporal y el izado de la bandera roja en la playa del Médano, situada en el sur de Tenerife. La decisión ha sido adoptada de manera preventiva, después de que los últimos análisis microbiológicos de rutina en el agua del mar detectaran niveles de bacterias fecales superiores a los límites máximos permitidos por la normativa vigente. Para cerrar este bloque, pasamos al sector de los consumos económicos en la isla de Fuerteventura, donde el diario La Provincia ha publicado la actualización detallada sobre el mapa de las estaciones de servicio más baratas. Según los registros obtenidos hoy, el precio más bajo y competitivo para repostar la gasolina sin plomo de 95 octanos se localiza en la estación de servicio del municipio de Tuineje, con una tarifa fijada en 1,43 € por cada litro. Para esta edición es todo. Volvemos más tarde con las noticias de Canarias.
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3: Viajamos en el tiempo hasta 1978 con Bonnie Tyler, It's a Heartache.

0: En Radio Calima suena Juan Magán y Omar Montes, Ayer la vi.
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3: Viajamos en el tiempo hasta 1970 con Beatles, Hey Jude. Hey.

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